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Hola, muy buenas noches. Bienvenidos a todos, es vuestro programa en lengua española en directo desde RTCI, Radio Túnez, cadena internacional. Son las 8 y 5 minutos y en este jueves, último día de junio, 30 de junio 2026, Huey David nos acompaña en el asesoramiento técnico que ofrece el micrófono. Empezamos con nuestro homenaje al pueblo palestino con la voz de Feyruz.

1.050 muertos y 3.400 heridos, según han denunciado este martes las autoridades del enclave controladas por el movimiento de resistencia islámica Hamas. El Ministerio de Sanidad Gazetí ha señalado en un comunicado en redes sociales que desde el 11 de octubre de 2025 se han registrado 1.053 muertos y 3.406 heridos, incluidos 8 fallecidos y 26 heridos por ataques perpetrados durante las últimas 24 horas por las tropas israelíes. Asimismo, ha manifestado que en este periodo se han recuperado además 786 cadáveres de zonas de las que se replegaron las tropas de Israel situadas en la línea amarilla extendida desde entonces por orden del primer ministro israelí. Por otra parte, ha apuntado que desde el inicio de la ofensiva lanzada por Israel tras los ataques del 7 de octubre de 2023, que dejaron unos 1.200 muertos y cerca de 250 secuestrados, según el balance oficial, se han registrado 73.066 mártires y 173.514 heridos, si bien ha agregado que sigue habiendo cadáveres tirados en las calles y entre los escombros de los edificios bombardeados. Por otra parte, el avión medicalizado A330 de la Unidad Médica de Aeroevacuación del Ejército del Aire y del Espacio ha aterrizado sobre las 5 horas de esta madrugada a la base aérea de Torrejón, en España, con 20 niños palestinos enfermos junto a 81 familiares que han llegado desde la Franja de Gaza. Siguiente pausa musical, vamos a escuchar a Julio, que va a empezar con La Paloma de Paz.

Los asteroides son cuerpos rocosos que orbitan cerca de la Tierra, catalogados como fenómenos meteorológicos que representan un peligro latente y de grandes proporciones de acuerdo a su tamaño, dimensiones y magnitud del impacto al hacer contacto con la atmósfera. Esta temática constituye un elemento de primer orden a tratar en la seguridad de las naciones, dado el riesgo devastador que puede generar este fenómeno y las consecuencias catastróficas sobre la Tierra. Es por ello que un día como hoy, el 30 de junio, se celebra oficialmente el Día Internacional de los Asteroides para promover la toma de conciencia en la humanidad sobre esta temática. El 30 de junio de 1908, un meteorito impactó en Tunguska, en Siberia, derribando árboles de una área de 2.150 kilómetros cuadrados, además de provocar un gran incendio. Para conmemorar este suceso, así como alertar a la población del peligro de los meteoritos, la Asamblea General de la ONU proclamó el 30 de junio como el Día Internacional de los Asteroides. Esta decisión se adoptó a raíz de una propuesta de la Asociación de Exploradores del Espacio aprobada por la Comisión sobre la Utilización del Espacio Ultraterrestre con fines pacíficos. Pablo Alborán.

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El Día de las Redes Sociales se celebra el 30 de junio, un día como hoy. Su objetivo primordial es que las redes sociales sean una herramienta que permita a la población mundial un mayor y mejor comunicación, así como un medio para mantenerse informado, utilizando una plataforma globalizada como es Internet. Las redes sociales son estructuras que se crean en Internet y que conectan a personas con intereses similares. Las redes sociales permiten que se creen vínculos de una manera rápida y efectiva, donde la distancia no es un obstáculo para que las relaciones personales o laborales se lleven a cabo. El Día de las Redes Sociales tiene su origen a partir del año 2010 gracias a una iniciativa del portal de noticias y tecnología Machaibel, y cuyo fundador es Peter Cashmore, quien así lo hizo saber a raíz del tremendo auge que en los últimos años han tenido estas plataformas. Este reconocido empresario consideró necesario dedicar un día para festejar un medio de comunicación que se ha transformado en una herramienta mundial para que millones de personas se mantengan informados de forma rápida y veraz, además de ser un medio importante de entretenimiento, y todo esto mediante el uso de Internet. Hoy en día esta celebración es de carácter mundial y ya son más de 200 ciudades de todo el globo que la consideran una fecha de relevancia. Además, cada vez cuenta con más seguidores que cada año se reúnen para organizar eventos, foros y conferencias dedicadas a las redes sociales y dar a conocer las potencialidades del marketing y publicidad que se logran a través de esas plataformas. Las redes sociales, con el paso de los años, se han transformado en un verdadero boom y han permitido que millones de personas en todo el mundo se mantengan cada día más conectados y, sin lugar a dudas, sumando más adeptos. Marta Santos.

30 de junio se celebra el Día Internacional de Parlamentarismo, una fecha proclamada por la Asamblea General de las Naciones Unidas, celebrada en el mes de mayo del año 2018, en la que se reconoció la responsabilidad de los parlamentos nacionales en el diseño y aplicación de planes y estrategias, promoviendo una mayor transparencia en la rendición de cuentas por parte de los gobiernos en el mundo. Música para seguir.

0: Pues así llegamos al término de nuestro programa de hoy. Agradezco a todos los fieles oyentes de RTCI, del programa español. Agradezco la colaboración técnica asegurada hoy por Huay David. La música sigue en estas ondas con el programa de mi amigo y colega Fawes Bentmasek, Sous les étoiles, o bien Bajo las estrellas. Les ha hablado en directo desde las 8, Cáceres, que tenemos una muy feliz noche para todos. Adiós.
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